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Muchas gracias. Muchas gracias, damas y caballeros. Y bienvenidos, nos llamamos Los Straitjackets. Damas y caballeros, bienvenidos aquí, fin de semana final, Club Foothill, aquí, Long Beach, California. Damas y caballeros, bienvenidos. Damas y caballeros, ahorita vamos a tocar una canción en nuestro segundo CD, Viva Los Straitjackets. Es una canción de señora Angel. Es la canción misteriosa. Se llama Casbah.